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1: Yandel, oye, hay amores que se quedan tatuados en el alma, ¿sabes? 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
1: Sube un poquito ahí el micrófono. 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
1: 23 horas, 21 minutos.

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1: 23 horas, 28 minutos.
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1: 23 horas, 39 minutos.

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1: 23 horas, 50 minutos.

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1: Es medianoche.
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1: 0 hora, 13 minutos.

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1: 0 hora, 24 minutos.

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1: 0 hora, 31 minutos.
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1: 0 hora 42 minutos.

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1: 0 hora, 53 minutos.

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1: Es la 1:00 a.m.
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1: Es la 1 de la mañana, 11 minutos.

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1: Es la 1 de la mañana, 23 minutos.

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1: Es la 1 de la mañana, 30 minutos.
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1: Es la 1 de la mañana, 41 minutos.

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1: Es la 1:53 de la mañana.

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1: Son las 2 de la mañana, un minuto.
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1: Son las 2 de la mañana, 11 minutos.

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1: Son las 2 de la mañana, 22 minutos.

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1: Son las 2 de la mañana, 33 minutos.
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1: Son las 2 de la mañana, 46 minutos.
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1: Son las 2 de la mañana, 56 minutos.

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1: Son las 3 de la mañana, un minuto.
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1: Son las 3 de la mañana, 14 minutos.
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1: Son las 3 de la mañana, 25 minutos.

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1: Son las 3 de la mañana, 29 minutos.
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1: Son las 3 de la mañana, 40 minutos.

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1: Son las 3 de la mañana, 52 minutos.

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1: Son las 4 de la mañana, 2 minutos.
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1: Son las 4 de la mañana, 13 minutos.

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1: Son las 4 de la mañana, 26 minutos.

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1: Son las 4 de la mañana, 31 minutos.
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1: Son las 4 de la mañana, 40 minutos.

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1: Son las 4 de la mañana, 53 minutos.

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1: Son las 5 de la mañana, un minuto.
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1: ¿Aló?
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1: Son las 5 de la mañana, 11 minutos.

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1: Son las 5 de la mañana, 23 minutos.

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1: Son las 5 de la mañana, 30 minutos.
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1: Son las 5 de la mañana, 45 minutos.

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1: Son las 5 de la mañana, 55 minutos.
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1: Son las 6 de la mañana, 3 minutos.
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1: Son las 6 de la mañana, 16 minutos. 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
1: Son las 6 de la mañana, 26 minutos.

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1: Son las 6 de la mañana, 30 minutos.
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1: Son las 6 de la mañana, 40 minutos.

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1: Son las 6 de la mañana, 50 minutos.

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1: Son las 6 de la mañana, 59 minutos.
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1: Son las 7 de la mañana, 4 minutos.
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1: Son las 7 de la mañana, 29 minutos.
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1: Son las 7 de la mañana, 43 minutos.

0: Las manos en el aire, aplauso para ella.
1: Muchísimas gracias. Gracias.
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3: Son las 7 de la mañana, 53 minutos.

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1: Son las 8 de la mañana, 2 minutos.
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1: Son las 8 de la mañana, 18 minutos.

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1: Son las 8 de la mañana, 30 minutos.
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1: Son las 8 de la mañana, 42 minutos.

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1: Son las 8 de la mañana, 52 minutos.
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1: Son las 9 de la mañana, 2 minutos.
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Hola, hola, ¿qué tal? ¿Cómo están? Qué rico saludarnos. Un nuevo domingo, un domingo más en Zona de Recuerdos, compartiendo junto a ustedes toda la bonita música, donde las familias se reúnen en torno a las canciones del ayer. ¿Qué le parece? 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Gracias por compartir las canciones bellas, verdaderos poemas cantados, los cuales disfrutamos cada domingo. Esto es Zona de Recuerdos. Bienvenidos.

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1: Son las 9 de la mañana, 28 minutos.
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2: Son las 9 de la mañana, 58 minutos.
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1: Son las 10 de la mañana, 30 minutos.
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1: Son las 11 de la mañana, 2 minutos.
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0: Disfrutando de las bellas canciones del recuerdo a esta hora, cuando ya son las 11 de la mañana con 10 minutos. 11 de la mañana con 10 minutos. La música bonita, las canciones que te gusta disfrutar cada día, cada domingo. En tu radio, La Regalona del Maule, con un día bastante raro, caluroso, fresco por momentos, pero es lo que tenemos para el día de hoy.
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0: Escuchamos a Luz Eliana. En mi mundo está vacío sin tu amor.

0: Todos los domingos, en este horario, Zona de Recuerdos. Escuchamos a los hermanos Arriagada con esta canción del año 1972, Natalie. Zona de Recuerdos.
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0: Ahí estamos junto a las lindas canciones, las canciones del recuerdo, siempre disfrutándolas a través del 99.9. 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Tenemos a Esmeralda al teléfono. Esmeralda, buenos días.
1: Hola, don Fernando.
0: ¿Cómo? Bien, pues, ¿y usted cómo ha estado?
1: Bien, aquí también,
0: de la cena. Eso, muy bien, pues, como día domingo.
1: Tengo todo.
0: Eso, así de gusto. Así de gusto.
1: Así
0: de gusto. Mire, ve. Le da que a la tarde libre. Eso, muy bien. Para que salga a dar una vuelta con Heriberto. De la manito.
1: No,
0: De la manito.
1: No.
0: Ya, tranquilita, perfecta, tranquila.
1: Me parieron solita,
0: ¿no? Ay, que está dejando mal el amor ahí, tío. El amor del amor de la manito.
1: Me comunicó con Alejandro.
0: ¿Con quién se comunicó? ¿Con Alejandro?
1: Con Alejandro Martínez.
0: Ah, ya, qué bueno.
1: Como le había querido el número
0: 6. Sí.
1: Y con un día de no estamos, porque así.
0: Ya, pero logró
1: que... Estamos conversando con Alejandro.
0: Eso, muy bien. Me alegro mucho.
1: Don Fernando, quiero mandarle un saludo a todos los que vienen del cine de arriba, a Miguel, a la Especia, a la Cecilia, a todos los chiquillos, a todos los
0: temas. Ya, pero no me pida temas musicales porque no voy a poder colocarle, porque estamos trabajando acá.

0: señora.
1: Es que esa es la que está, pues. ¿Qué cree que le haga? Después va a venir otra, pero no sé cuál viene. No es que estábamos más tensión. Ya. Saludos para Heriberto.
0: Chao,
1: chao. Chao, chao.

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1: Hoy saludamos a Gloria Troncoso. Dice: hola, don Fernando, está linda la música. Así es. Música programada por nuestro colega Patatín. Hoy en mantención. Pero en vivo, 11:25. Este es Chiquitete. Volveré, una canción del año 1983.

un domingo en familia, junto a la radio, Zona de Recuerdos. Hoy uno de los temas que escuchamos toda la semana en nuestra cortina musical, hoy la escuchamos completita, Gigliola Zincchetti, Gira el amor. Una canción del año 1972. Hoy en Zona de Recuerdos. Los recuerdos bellos para Longaví, para Chile y el mundo a través de nuestra señal online. El hombre nunca lo pensó. 11:28. Ya viene la pausa. No.

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2: Son las 11 de la mañana, 31 minutos.
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1: Lo mejor de tu vida, de Julio Iglesias. Estaba revisando la prensa por acá regional y dice: pesar en el folclor maulino. Fallece Olivia Castillo, emblemática cantora longaviana. El folclore tradicional de la región del Maule está de luto, dice la información. Se confirmó el fallecimiento de Olivia Castillo, reconocida cantora popular de Loma de Vásquez, hermana de nuestra amiga que estuvo hace poco día acá en la radio, cantando junto a nosotros. Su trayectoria estuvo profundamente ligada al canto campesino y a la conservación de las tradiciones musicales de la zona central de Chile. Junto a su hermana dio vida a un repertorio marcado por las tonadas, cuecas y expresiones del canto popular que durante generaciones fueron transmitidas de manera oral en los campos maulinos. Olivia Castillo fue reconocida como una cultora natural y participó en instancias dedicadas al rescate y difusión del folclore tradicional. Entre ellas, encuentros de cultores, donde su canto permitió acercar a nuevas generaciones parte de la identidad musical de la provincia de Linares. La música de las hermanas Castillo también logró cruzar la cordillera, encontrando reconocimiento entre cultores y comunidades vinculadas al folclore campesino del norte de Neuquén, en Argentina. Su partida representa una pérdida para la cultura tradicional del Maule, pero deja un legado que seguirá presente cada vez que una guitarra vuelva a acompañar una antigua tonada campesina. Así que nos acabamos de enterar de este fallecimiento entonces de Olivia Castillo, integrante del recordado dúo Las Hermanas Castillo. Se lo comentamos acá en Zona de Recuerdos. Seguimos con música. Este es Julio Iglesias, Lo Mejor de Tu Vida, una canción del año 1987.

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1: Uno de los grandes y bellos temas de Django, Alma, Corazón y Vida, una canción del año 1975, compartiéndolas también junto a ustedes acá en nuestro programa Zona de Recuerdos de día domingo. La temperatura del momento se la indico inmediatamente. Vamos a meteorología, colega, por favor, si es tan amable. Meteorología, ¿qué nos dice este tiempo tan inestable? Ahí estábamos, que entrábamos la ropa, que sacábamos la ropa. 27 de septiembre, para hoy la temperatura será de 21 grados. Habrá lluvia con tarde de las 4 de la tarde en adelante. Lluvia débil, pero lluvia desde las 4 de la tarde en adelante. Para mañana, 28 de septiembre, lluvia desde las 2 de la tarde en adelante. El martes no hay lluvia. El miércoles, lluvia durante la mañana. El jueves, lluvia durante la tarde-noche. El viernes, lluvia todo el día. El viernes 2 de octubre. El sábado 3 de octubre, lluvia durante todo el día. Viernes 2 de octubre y sábado 2 de octubre. Viernes 2 de octubre y sábado 3 de octubre, lluvia durante todo el día. Hasta el 6 de octubre se ven lluvia. Hasta el 6 de octubre. Poquito más, poquito menos, pero lluvia finalmente. Se lo comentamos en la regalona del Maule, día domingo, en Zona de Recuerdos. Vamos con Alma, Corazón y Vida, entonces, de Django.

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Ayer se realizó en el sector de Loma de Vázquez el acostumbrado ya desfile de fiestas patrias, siempre cerrando este tema de fiestas patrias. Mucha gente se reunió también, autoridades locales presentes en el lugar, estuvieron en esta fiesta de Loma de Vázquez, que es un lugar muy hermoso donde usted puede también ir a relajar la mente, relajar la vista, respirar otro aire. Esto lo se vivió ayer, ese desfile sectorial, entonces, en el sector de Loma de Vázquez, la escuela del sector. Así que quienes fueron, tuvieron la oportunidad de ir en esta ocasión. Yo en varias ocasiones he tenido la oportunidad, pero en este tiempo no puedo ir, tengo otros deberes los días sábados también que me complican un poco la salida, algunas cositas por ahí. Usted sabe, cuando la madre está postrada y hay que ayudar los fines de semana a la cuidadora de planta y hay que darle un alivio, entonces hay cosas que son la prioridad. Por eso no estuvimos presentes en el lugar, sino habríamos estado seguramente ahí también disfrutando, tomando algunas notas, algunas entrevistas para ustedes. Pero lo primero es lo primero, la madre es lo primero, ¿cierto? Exactamente. Aquí aparece una canción de Miguel Gallardo, Amiga Esmeralda. Mire, acá apareció. Yo no puedo programar las canciones porque están previamente ya marcadas por nuestro programador y no las puedo cambiar. Así que Miguel Gallardo dice, hoy tengo ganas de ti. Ahora se la regalamos, ¿cierto?, a nuestra amiga Esmeralda Martínez. La escuchamos ya en La Regalona del Maule.

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4: Son las 11 de la mañana, 58 minutos.
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0: 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Ya estamos de vuelta. Ponte cómodo y acompáñanos a viajar en el tiempo por Zona de Recuerdos con Fernando Salvo.

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1: Hola, amigo Fer, ¿cómo está usted? Espero que muy bien.
0: Así es.
1: Quiero solicitar la canción de Paolo Salvatore titulada Amanda. Solo para escuchar. Le mando un mundo de bendiciones, tanto a usted como a todos quienes están escuchando, y que de antemano tengamos una bendecida semana con buena salud y todos los quehaceres resulten espectacular. Un abrazo y muchas gracias por todo.
0: Listo, pues para eso estamos acá, para disfrutar de bellas canciones. Amanda de Paolo Salvatore. Paolo Salvatore, Amanda, Amanda. 2, 3, 4.

te acompañamos siempre desde el 99.9, Zona de Recuerdos. Escuchamos a José José, si me dejas ahora en esta programación de Día Bonito, donde la temperatura alcanzará los 21 grados. José José, si me dejas ahora, una canción del año 1979. Ya son las 12 horas con 26 minutos.

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1: Estos son Los Ángeles Negros, ¿Por qué te quiero? Una canción del año 1969. La disfrutas en Más Radio TV. 12 horas 30 minutos.

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2: Claro que sí, como cada domingo estamos juntitos disfrutando de esta actividad tan bonita como es escuchar canciones del ayer. Mi noche sin ti, Nino Bravo, en Zona de Recuerdos de día domingo.
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2: Ya nos acercamos a las 12:33, cerquita a la 1 de la tarde ya. Para escuchar el programa Oasis de Paz de la Iglesia del Nuevo Pacto, hoy a las 13 horas.

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1: Voy a seguir. Esto es Roberto Carlos. ¿Sabía usted que en Chile hay un subsidio que te ayuda a pagar el agua, el consumo de agua potable que consume en tu hogar? ¿Sabía usted o no? El beneficio puede cubrir hasta el 85% del valor total, ya sea que vivan en zona urbana o rurales. Hablamos del subsidio al pago del consumo de agua potable y servicio de alcantarillado, el cual se puede postular durante todo el año y se entrega a aquellos hogares que destinan el 5% o más de su ingreso a costear este servicio básico. El subsidio de agua potable financia un porcentaje del pago mensual fijado a un consumo máximo de 13 metros cúbicos. Sobre esa línea, el aporte puede cubrir entre el 25 y el 85% del valor total.
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1: de... ¿Cómo tiene que hacerlo usted? Mire, vaya al departamento social de su municipalidad, ya sea ahí en Retiro, en Parral, aquí en Longaví, Linares, de donde usted sea, habitante, obviamente.
2: Eso digo.
1: En cualquier momento del año, debes presentar tu registro social de hogares y la última boleta de agua pagada. Y la documentación que acredite su condición de residente permanente del lugar, para que pueda ver si tiene o no tiene la posibilidad de tener este subsidio del agua potable. Se lo comentamos en Zona de Recuerdos.

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1: Ah, sí, pues todos los domingos son de recuerdos. 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
1: Tony Ronald, ayúdame, help.

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1: Hoy somos más música y estamos en todas partes, ¿eh? En todo Chile. Escuchando también a Janet, no digas nada.

0: Tenemos audio desde Santiago de Chile. Atención, Santiago de Chile.
1: Hola, Fernando, buenos días.
0: Buenos días.
1: Quiero saludar por intermedio de esta, mi hermana Gloria, mi cuñado Miguel, a Paula, a todos los que estamos aquí en casa. Ando paseando acá en Santiago, en Maipú, por un par de días, con días de vacaciones, que luego ya entro a laborar, después de tanto tiempo. Así que quiero saludarlos a ellos porque están pegaditos a la radio, escuchándote.
0: Muy bien, muy bien.
1: Así que un abrazo a todos y que estén todos bien. A mi hermana Edelmira, que está, debe estar escuchando.
0: Seguramente.
1: Para ti y todo, un abrazo enorme. Que estén bien y muchas gracias por el saludo con cualquier canción que tú quieras. Perfecto. En todo caso, todas nos gustan porque son del recuerdo.
0: Exacto.
1: Muchas gracias, que tengan buen día.
0: Oye, top de familia, ella es mi tía, Mirna Isela. Bien le pega la locución, se dieron cuenta, ¿no? Saludos para Gloria, para Paula, para Miguel, que están ahí escuchando la radio a esta hora y disfrutando de los recuerdos. Con la canción de Janet, No digas nada, una canción del año 1976.

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Continuamos con música del recuerdo en Zona de Recuerdos.

Oye, este tema le pega en el cacho a varios, ¿eh? Ese hombre que tú ves ahí. ¡Ay! Con qué gana lo canta Rocío Jurado en Sanador Recuerdos.

Y con esto ya nos estamos despidiendo el día de hoy. Gracias por acompañarse de nosotros, gracias por estar juntos en este día domingo bonito, pero no nos va a durar mucho porque se va a poner a llover. Le digo inmediatamente, voy a repetir esta información, en la tarde va a estar después de las 4, va a caer agua y mañana también. El miércoles, el jueves, mañana también, ¿cierto? Mañana lunes. El martes no, el miércoles, el jueves, el viernes sí. El sábado también. El domingo no, el lunes y el martes sí. Hasta el 6 de octubre se ven lluvias débiles, pero lluvia en nuestra zona maulina. Después ya se acaba la cosa. Que tengan una buena jornada. Nos reencontramos, Dios mediante, mañana a las 8:30 de la mañana. Chao, chao.

Así llegamos al final ya de nuestro programa el día de hoy, domingo, donde estuvimos escuchando y disfrutando de estas hermosas canciones del ayer. 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Gracias por estar junto a nosotros disfrutando de estas bellas canciones. Nos reencontramos el próximo domingo, si así Dios nos dispone, otra cosa en Son.

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4: Son las 13 horas.
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Horario de reuniones, día viernes, de puesta de sol en adelante. Y el día sábado, primera reunión 10:30 horas, segunda reunión 15 horas y última reunión a la puesta de sol. Continuamos escuchando su programa Oasis de Paz.

0: Muy bien, estamos entonces nuevamente frente a la palabra de Dios con la intención y el deseo de que usted reciba la palabra, la reflexión, la meditación para que pueda ser fructífera su vida en esta nueva jornada, en nuestra nueva semana. Estando con Dios, todo va para mejor. Antes de eso, pasamos a pedir dirección de lo alto.
1: Cuán grande es
0: el... Amado Padre que mora en los cielos, usted que es el grande por sobre todas las cosas, y que no hay Dios semejante a usted, a usted nos dirigimos a través de la sangre de su Hijo Jesús, para que sea oída nuestra petición, nuestra gratitud, y la reflexión de esta hora pueda ser de gran provecho para nuestros hermanos y amigos que cada día están esperando, eterno Dios, este pan que viene de lo alto. Bendíganos, guárdenos, protéjanos esta nueva jornada, a través de su Hijo Jesús, nuestro Salvador. Amén.

Muy bien, una gran verdad que estaba diciendo el cántico, ¿verdad? Cuán grande es nuestro Dios. Nosotros, sinceramente, no alcanzamos a imaginar esa grandeza que tiene nuestro Hacedor, nuestro gran Creador. Muchas veces le hemos comentado quiénes somos nosotros, ¿verdad? Le hemos contado que nosotros guardamos el día sábado, hacemos unas festividades bíblicas, no comemos un cierto tipo de carnes. Y eso muchos de ustedes ya lo conocen. Y si no lo sabía, bueno, se lo estamos diciendo ahora. ¿Por qué hago este alcance? Porque hay muchas personas que nos critican, ¿verdad?, acerca de que esas cosas ya no se guardan, que la ley ya ha terminado. Ayer mismo solamente escuché de unas personas que decían que el sábado fue inventado por los israelitas. Imagínense al extremo que se llega a esto. El sábado no nos va a salvar porque eso fue inventado por los israelitas. Dios no dio el día sábado. Cuando el mandamiento habla de, el cuarto mandamiento habla de este día de reposo que Dios estableció. Entonces muchas veces llega a tal punto que queremos contrariar a Dios que inventamos cosas personales para esto. Hay un texto que se lee mucho en las congregaciones, ¿verdad?, para invalidar perdón, los mandamientos de Dios. Es el capítulo 10, verso 4 del libro de Romanos. Y voy a leer solamente lo que nos dicen a nosotros, lo que piensa la gente, las personas, los hermanos. Dicen, porque el fin de la ley es Cristo. Y con eso se echa por tierra toda la ley de Dios, todos los mandamientos, todo se deja de lado, pensando que solamente estamos por gracia, no sabiendo lo que significa estar bajo la gracia de Dios. Creo que alguna vez hemos conversado también acerca de lo que significa que hayamos alcanzado la gracia de Dios. La palabra de Dios muy clara en esto, y nosotros sabemos también, ¿verdad?, que hubo un tiempo que nosotros los gentiles estábamos sin Dios, sin esperanza en este mundo, y por gracia de Dios nos llegó su palabra, nos llegó su ley, nos llegó su mandamiento, no porque nosotros hubiésemos hecho algo que merecíamos, no fue así. Pero terminemos el texto que leemos del verso 4 de Romanos 10. Dice, el fin de la ley es Cristo para justificación a todo aquel que cree. No todas las leyes del antiguo tiempo o el antiguo pacto eran para justificarse. Y es verdad cuando usted dice, el sábado no salva a nadie, así es, el sábado no fue dado para salvación. El sábado es para reposarlo y dedicar un tiempo para rendir culto a Dios. Es el día que Dios estableció. Usted puede decir, pero todos los días son iguales. Para Dios no son todos los días iguales. Dios dejó un día para que usted se dedique plenamente a Él. Hablamos de un día, no de una hora. Usted puede dedicar una hora todos los días para hacer un culto a Dios. Está bien, nadie dice que está mal. Pero Dios eligió un día para Él, para que el hombre descanse de sus obras laborales, de las cosas materiales de la semana, y dedique un día de reposo para renovar energía, renovar fuerzas con Dios. Pero leamos este capítulo de Romanos del verso 1 adelante, para que entremos más en contexto con esto. Dice, hermanos, ciertamente la voluntad de mi corazón y mi oración a Dios sobre Israel es para salvación. Pablo le está contándole a los hermanos de Roma que su oración y la voluntad del corazón que él tiene hacia Dios sobre Israel le pide que sea para bendición, para salvación. Después dice el apóstol Pablo a los romanos y a nosotros ahora, porque yo les doy testimonio que tienen celo de Dios, vale decir, Israel tiene celo de Dios, pero no conforme a ciencia, no conforme al conocimiento que ahora es en Cristo Jesús. Es el planteamiento que está haciendo el apóstol Pablo en este contexto que se toma muchas veces muy poco en serio lo que realmente esto significa. Porque ignorando la justicia de Dios y procurando establecer la suya propia, no se han sujetado a la justicia de Dios. Esto es lo que tal vez a muchos hoy en día les pasa, ¿verdad? Porque ignoran la justicia de Dios y procuran establecer la justicia propia, no se han sujetado a la justicia de Dios. Eso es lo que nos pasa muchas veces. Nosotros ignoramos verdaderamente la justicia de Dios y tratamos de establecer nuestra propia justicia ignorando y no queriendo sujetarnos a la justicia de Dios. Y después dice el texto que el que se usa siempre, ¿verdad? Porque el fin de la ley es Cristo para justicia a todo aquel que cree. Y eso es lo que está diciendo acá el apóstol, ¿verdad? Eso es lo que está contando él, que la palabra fin no es solamente término, también es cumplimiento. De acuerdo a cómo se escribió esto, más o menos en el original del Nuevo Testamento, significa eso. No solamente término de algo, sino cumplimiento. Ahora, si dijéramos nosotros,
que la ley fue terminada, que acabó la ley. ¿Cómo explicamos Hebreos capítulo 10, donde se cumple lo que dijo el profeta Jeremías? Dice el verso 15, vamos a leer en adelante. Y atestíguanos lo mismo el Espíritu Santo, que después dijo: este es el pacto que haré con ellos después de aquellos días, dice el Señor. Daré mis leyes en su corazón y en sus almas las escribiré. Entonces Dios, cuando Jesús, usted recuerda, ¿verdad? Y todos vemos la película de Jesús para la pasión, la muerte de Jesús. Y usted lo lee en la Biblia, ya en el libro de Mateo. Dice el Señor Jesús, cuando va a participar de la última cena con sus apóstoles, dice: esta es la sangre del nuevo pacto. Es la sangre, porque todos los pactos de la Biblia, cuando el pueblo o Dios hacía un pacto con el pueblo, con Abraham, con quien fuera, ya sea en forma grupal o personal, todos los pactos había derramamiento de sangre. En el pacto antiguo también hubo derramamiento de sangre. Y Jesús dice que ahora en el nuevo pacto, que es con leyes, como dice aquí el libro de Hebreos, el nuevo pacto, hermana, hermano, es con leyes. No hay un pacto que no exista con leyes. No sería un pacto. En el pacto hay siempre ley de ambas partes. Y este nuevo pacto, Jesús lo dijo cuando tomó la Pascua con sus discípulos, dijo: esta es mi sangre del nuevo pacto. ¿Y cuál es ese nuevo pacto? Que la ley ahora va a estar escrita en su mente y en su corazón, de aquellos que aceptan a Jesús, de aquellos que aceptan a Dios, que aceptan su plan, aceptan su justicia. La ley está en su mente y en su corazón. ¿Y dónde estaba antes la ley? La ley estaba antes escrita en los dinteles de las puertas, en los marcos de las ventanas, en los muros, en la ropa incluso, en las terminaciones, en las mangas, podríamos decir nosotros, estaba escrita la ley. En todas partes, porque la ley estaba no en el corazón. La tenía que estar leyendo, estar viéndola siempre. Como nos pasa mucho a veces hoy en día nosotros, usted tal vez en su casa tenga un texto bíblico que dice: el Señor es mi pastor, nada me faltará. Y así, tantos textos bíblicos, que el que habita al abrigo del Altísimo, son los textos más conocidos hoy en día, que los tenemos escritos en un marco, enmarcado en las paredes de nuestras casas. Antiguamente, antes de Cristo Jesús, así se hacía la ley. Se estaba escrita en las puertas, en los muros tal vez, y se transmitía de una manera oral, se iba repitiendo, enseñando el Padre al Hijo diciéndole, insistiendo en que recordara la ley. Pero ¿qué pasa? Que en el nuevo pacto, dice la palabra de Dios, la ley Dios ahora la puso en la mente y en el corazón de aquellos que le aceptan a Él. Y la sangre derramada en ese nuevo pacto es la sangre de Cristo Jesús. Entonces, cuando usted dice que la ley terminó, no es así, la Biblia no dice eso. La Biblia dice que el nuevo pacto, la ley ahora está puesta en el corazón del que acepta lo que Dios ha hecho, el que acepta la justicia de Dios. Tal vez muchas veces nosotros hemos hablado acá acerca de lo bueno que es Dios con nosotros, de las promesas que Él tiene para nosotros, y siempre estamos dando el ánimo a que usted crea en el Señor, que le acepte, que le busque, que se levante de donde está. Siempre estamos hablando de eso. Y tal vez usted pueda decir: es que Dios no me ayuda, Dios no está conmigo, yo le pido a Dios y Dios parece que no me escucha. Tal vez sea por esto, porque usted está rechazando la ley de Dios. Usted no está de acuerdo con la ley de Dios, porque tal vez a usted le enseñaron que eso ya no existe. Sin embargo, la Biblia dice que la ley ahora está en el corazón del hombre y la mujer que acepta la justicia de Dios. Por eso muchas veces no funciona nuestra vida como quisiéramos. Nosotros quisiéramos que anduviese bien nuestra vida constantemente, y le pedimos dirección a Dios, pero no nos sujetamos a la ley de Dios. No nos sujetamos a lo que Él nos dice a cada uno de nosotros. Por eso es importante, antes de tomar un texto a la ligera, analizar lo que significa, qué quiere decir el texto. El fin de la ley es Cristo. Ahora no hay que guardar nada, dicen los hermanos. No hacemos nada. Y lamentablemente muchas veces se ve así, porque ahora estamos bajo la gracia y tampoco se entiende muchas veces qué significa.

de Dios, que ama a su Hijo Jesús, es guardando los mandamientos, aceptando su enseñanza. Los mandamientos no son normas en contra nuestra. Los mandamientos, la ley de Dios, es un vallado que nos protege de caer a la izquierda o a la derecha para no salirnos del camino. Y no olvide que el Señor Jesús también lo dijo, que el camino que lleva a la vida eterna es un camino estrecho. O sea, tengo que ir sujetándome a ciertas normas que el Padre Celestial ha puesto en el camino de cada uno de nosotros. Si usted no se sujeta a las normas, va a caer o a la derecha o a la izquierda. ¿Por qué? Porque no está aceptando la justicia de Dios. Usted puede decir, no sé, yo acepto la justicia, sé que Cristo Jesús vino a salvarnos. Pero el mismo Señor Jesús dijo, si tú me amas, guarda mis mandamientos. Y el mismo Señor Jesús dijo, yo no he venido a abrogar la ley, yo no he venido a terminar la ley. Porque mientras exista el cielo y la tierra, ni una jota ni un tilde perecerá de la ley. Esas son las cosas que debemos tener claras siempre, cada uno de nosotros, para estar en buena sintonía con Dios, para estar en buena cobertura con el Padre Celestial. Porque cuando usted le pida, Él le va a responder inmediatamente. Usted no puede decir solamente que cree en Dios para que Él le ayude, para que Él le bendiga, para que le cuide. No puede ser así. Usted cree en Dios porque Dios es el Dios Todopoderoso. Él envió a su Hijo a morir por usted, por nosotros, por cada uno. ¿Y qué quiere Jesús? ¿Qué espera de esto? Que usted como gratitud solamente acepte sus mandamientos. Como gratitud, su vida sea conducida a la manera de Dios y no a nuestra manera. No como me han enseñado. Porque nosotros desde niño tuvimos muchas enseñanzas que no eran conforme a la voluntad de Dios. Teníamos enseñanzas equivocadas, enseñanzas extraviadas, que no se confirmaba en la palabra del Señor. Y tal vez usted puede estar en esa situación, ¿verdad? En la cual no fue enseñado o le dijeron de una manera y usted no se ha dado el tiempo de estudiar si verdaderamente esto es así o no es así. Cuando vemos el libro de los Hechos, lo comentamos en alguna oportunidad también o en muchas oportunidades, Pablo andaba predicando de Jesús y los hermanos de Berea dice que ellos analizaban cada día en la palabra si era verdad lo que Pablo decía. Y eso es lo que nos pasa con nuestros hermanos en el día de hoy, con usted que asiste a la iglesia, tal vez hoy día fue o ya va a ir a la iglesia, de sentarse a ver si es verdad lo que se nos está enseñando o no es verdad. La gente, los hermanos de Berea hacían eso, ellos corroboraban si era verdad lo que Pablo estaba predicando. Ahora usted vaya a su Biblia y corrobore, anote, yo le estaba leyendo Hebreos 10, 15 al 16 y 16, ¿verdad? Usted vea si su Biblia dice eso. Romanos 10, 1 al 4, vea si dice eso. Allá en el libro de Jeremías, donde está dado esto, 31, 33 y 34, donde allá Dios le dijo, Jeremías dijo, es el pacto que va a hacer con la casa de Israel después de un tiempo. Va a escribir la ley en la mente y en el corazón. Y ese nuevo pacto que Dios hizo con Israel ha pasado a nosotros a través de la muerte de Cristo Jesús, que se cerró para ellos, ¿verdad? El apóstol Pablo muy claro, cuando usted quiera leer el libro de Romanos, que Dios endureció a su pueblo para tener misericordia de nosotros. El pueblo de Israel hoy en día no cree en Jesús por el amor que el Padre ha tenido por usted, por cada uno de nosotros. Por eso el pueblo de Israel hoy no acepta a Jesús, porque si lo hubiesen aceptado, a lo mejor esta gracia no habría llegado a nosotros. Usted lea el libro de Romanos capítulo 11 y se dará cuenta de esta gran verdad que estamos diciendo nosotros. Pero antes de que usted vuelva a repetir nuevamente que el fin de la ley es Cristo, trate de comprender y entender qué es lo que significa. Nosotros aceptamos a Cristo Jesús, nosotros creemos en Dios, pero aceptamos también los mandamientos que Dios ha establecido y no uno que otro. La Biblia habla de 10 mandamientos y en el cuarto mandamiento está una señal que Dios identifica a su pueblo para con él. Muchas partes de la Biblia dice que el pacto que Dios hizo con su pueblo y la señal que tiene con su pueblo es los sábados, es la señal de Dios con sus hijos. No aparece otra señal. Y eso usted lo puede ver en la Sagrada Escritura. La señal, el sábado, es la señal que Dios tiene con sus hijos. Y es el cuarto mandamiento. Por eso hice este comentario al principio, porque ayer solamente ya sabía, que escuchaba de personas que decían que el sábado fue inventado por Israel. Es una mentira, no es así. Que el sábado ya terminó, que la ley terminaron. Sin embargo, Hebreos, el apóstol Pablo dice a los hebreos que ahora la ley está escrita en la mente y en el corazón. Y eso que queremos nosotros que quede claro en su vida. Si a usted le parece, ¿verdad?, ya se da la dirección nuestra, conversar más al respecto.

aspecto, tener más información, usted se puede acercar a nosotros y con gusto le vamos a dar a entender lo que nosotros comprendemos, darle a conocer más acerca de la maravillosa palabra del Señor. Padre que mora en los cielos, santificado sea su nombre por siempre. Gracias cuando nos permite hablar una vez más de su palabra, la que pedimos y esperamos, Padre, que usted sea dando claridad a los hermanos, a los amigos que cada día están leyendo su palabra, que nos están escuchando a nosotros cada domingo, para que sus vidas sean transformadas para gloria de su nombre. Una vez más pedimos bendición para esta casa radial, para los que trabajan en ella, eterno Dios, para que esta buena voluntad suya pueda llegar a muchos hogares y sean bendecidas sus vidas y guardadas del mal de este mundo. Lo pedimos y agradecemos a través de su Hijo amado, nuestro Salvador Jesús. Amén.

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2: 13 horas, 33 minutos.
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2: 13 horas, 48 minutos.

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1: 13 horas, 59 minutos.
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1: 14 horas, 12 minutos.

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1: 14 horas, 21 minutos.

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1: 14 horas, 29 minutos.
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1: 14 horas, 45 minutos.

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1: 14 horas, 55 minutos.

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1: 14 horas, 59 minutos.
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1: 15 horas, 10 minutos.

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1: 15 horas, 20 minutos.

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1: 15 horas, 31 minutos.
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1: 15 horas, 45 minutos.

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1: 15 horas, 55 minutos.

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1: 15 horas, 58 minutos.
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1: 16 horas, 11 minutos.

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1: 16 horas, 22 minutos.

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1: 16 horas, 28 minutos.
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1: 16 horas, 45 minutos.

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1: 16 horas, 59 minutos.
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1: 17 horas, 14 minutos.

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1: 17 horas, 24 minutos.

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1: 17 horas, 31 minutos.
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1: 17 horas, 46 minutos.

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1: 17 horas, 57 minutos.

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1: 18 horas, 2 minutos.
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2: 18 horas, 14 minutos.

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1: 18 horas, 23 minutos.

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1: 18 horas, 30 minutos.
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1: 18 horas, 45 minutos.

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1: 18 horas, 58 minutos.
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1: 19 horas, 12 minutos.
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1: 19 horas, 22 minutos.

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1: 19 horas, 29 minutos.
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1: 19 horas, 43 minutos.

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1: 19 horas, 53 minutos.

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1: 19 horas, 59 minutos.
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1: 20 horas, 11 minutos.

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1: 20 horas, 24 minutos.

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1: 20 horas, 30 minutos.
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1: 20 horas, 41 minutos.

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1: 20 horas, 51 minutos.

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1: 20 horas, 59 minutos.
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